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0: 7 de la noche con 16 minutos, 7 y 16. Qué bonita canción, ¿ah?
1: Noche de Brujas, grupo 5.
0: Iniciamos ya el vacilón de la noche. Con todo lo bonito. Y refrescate porque estamos ya en ese canal.

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y ahí era la otra parte. Punto final, esa hora de programa. Yo regreso con más en Estrella la Más Fuerte. Oye, ya por ahí está un poquito el airecito rico, ¿verdad? Somos Estrella, cántalo.

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0: Gracias.
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¿Cómo están? Buenos días, hola Perú, hola Trujillo, hola todo el departamento de la libertad. Buenos días, llegando a la cabina de la radio, hoy día jueves 15 de octubre. Mitad del mes de octubre, se va el mes morado también, tan rápido pasan los días, ¿eh? Bueno, con la bendición de papá Dios, primero y lo primero, ante todo a un respetado público, amigos del volante, vigilantes y todos los que nos escuchan a esta hora, como siempre, primero y lo primero, agradecidos de papá Dios por habernos dado nuevamente la oportunidad de poder levantarnos esta primera hora de la madrugada, levantarnos y mirar al cielo y decirle gracias papá Dios por darnos nuevamente este aire, este oxígeno primordial para poder levantarme y dirigirme a mi centro de labores. Gracias mi Dios maravilloso, y me presento ante ti y caigo de rodillas postrado ante tu santa presencia papá Dios para decirte perdóname por todas mis faltas que cometo de día y de noche papá Dios. Tú conoces nuestras mentes, nuestros corazones, tú conoces todo del ser humano, conoces todo de tu creación, papá Dios. ¿Cómo mentirte a ti? Por eso me declaro pecador, papá Dios. Soy carne. Aún no puedo todavía, papá Dios, solo. Solo yo sé que no voy a poder. Con tu ayuda, papá Dios, todo se puede. Por eso, perdóname por todas mis faltas, por todos mis errores que cometo a cada momento, de día y de noche. Por los errores y por las faltas que cometen mis hijos, perdónalos a ellos también. Quizás de repente ellos no te lo piden. Por falta de conocimiento, papá Dios, pero yo desde esta cabina te pido, perdónalos a ellos, perdónala a toda mi generación por todos los errores. Ayúdalos a salir del pecado, papá Dios. Gracias porque no me falta el pan de cada día, no me falta un almuerzo, no me falta una cena, no me falta un desayuno. Y lo más importante, papá Dios, que tú me das esa sonrisa, mantenerme firme. Y gracias porque tú me das el sustento de cada día. Gracias por todo ello, papá Dios. Gracias por tus bendiciones. No tendremos mucho, pero tenemos paz. Tenemos felicidad. Eso es lo más importante en esta vida. No interesa que seas millonario, que tengas camioneta, que tengas carro. ¿Qué ganas teniendo carro? ¿Qué tienes cuando no eres, no se sientes feliz? No hay paz. ¿Ah? Lo más importante es que haya felicidad, que haya paz. Te sientas feliz. Así como eres. Bueno, yo me siento feliz, ¿no? Y le digo gracias, papá Dios, porque no me falta el pan de cada día. Y la gloria y la honra siempre que sea tuya, porque tú eres el único ganador de batallas, papá Dios.

0: Buenos días.
1: Buenos días, panaderos. ¿Cómo están los panaderos? Esos panaderos. Cuidado con los cachos, panaderos. Cuidado, se quemen los cachitos.

primero saludo, rapidito, vamos con los primeros saluditos. Buenos días, Taita. Saludo dice para ella, Valverde, de parte de su querido amigo Jechu en Buenos Aires Norte. Gracias. Gracias a los que nos escriben al 927-253-135. Se acerca la noche de Halloween. ¿De qué se irá a disfrazar Jechu? Este año, ¿de qué se irá a disfrazar? Gracias, mi gente linda de Moche, la campiña de Miramar, de Salaverry. Buenos días a nuestros amigos choferes de la combi de Miramar, a la combi de Los Diamantes, de Mochica, diferentes empresas que madrugan también, llevando a la gente al mercado La Hermelinda, al mercado Progreso. Saludos, un abrazote para cada uno de ustedes. Gracias también a nuestros hermanos colectiveros, a nuestros hermanos taxistas, turno noche. Saludos a todos ellos. Hoy día jueves, día de Patasquita. A levantarse, señora Rosita. 4:13 a nivel nacional, 4:13. Buenos días, buenos días. Buenos días a mi gente linda, La Esperanza, parte baja, parte alta. Huichanzao, Manuel Arevalo, Milagro y todo Alto Trujillo. Buenos días, mi gente linda. Siga disfrutando de la música.

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es muy importante. 4 de la mañana, 41 minutos, 4 y 41 en todo el Perú. Buenos días, señora, buenos días, señor. Buenos días a los que recién se están levantando. 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Saludo para Carloncho y sus dos amores, Caled y Arlet. 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Saludo para mis hermanos chimuelitos. Cuatro de la mañana, 42 minutos. Hola, Taito, dice por acá. Hola, hola, buenos días, buenos días. Buenos días, Carloncho. Carloncho y sus dos amores, Caled y Arlet. A seguir disfrutando de la buena música.

Buenos días, Aldo Trujillo. Aldo Trujillo, Aldo Trujillo. Buenos días, Aldo Trujillo. Buenos días, Río Seco, El Gamal, Antenor Orrego. Buenos días, mi gente linda, mis mamis en Kumamoto, Libertadores, Tupac Amaro, Víctor Raúl. Víctor Raúl, gracias, Valle Sol. Gracias, Laredo, Ciudad Dulce, el Valle de Santa Catalina. Gracias a nuestros amigos en el Ande Liberteño que nos escuchan a esta hora. El 927-253-135 es el WhatsApp de Radio Estrella, en donde tú me puedes escribir. El 927-253-135. Y a través de nuestra cuenta de TikTok, saludos a todos nuestros amigos de diferentes partes del Perú y el mundo entero. Transmitiendo en nuestra cuenta de TikTok. Ahí también puedes escribirnos en qué parte me estás viendo. Somos Estrella, la más fuerte.

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0: queremos dedicar un saludito, dice, para Nelly Villanueva. Saludos a través de la cuenta de TikTok. Saludos a toda nuestra gente linda, gente maravillosa en Santiago de Chile. Para el popular Apolicarpio. LG Elena nos dice, en el cercado de Lima. Saludos. Gracias, gracias. Son las 5 de la mañana, 9 minutos. 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Gracias, mi gente linda, Vista Alegre, Víctor Largo, Liberación Social, Guamán. Saludos también para nuestro amigo Víctor Trujillo Vázquez. Gracias a la gente linda, El Porvenir, Río Seco, El Camal, Alto Trujillo, los diferentes barrios, asentamientos humanos y pueblos jóvenes. Respondiendo siempre, yo escucho Estrella, la más fuerte. Estrella en los colectivos, en los mototaxis, en los mercados, en las panaderías, en las bodegas. Hoy jueves la señora Rosita está preparando la rica patasquita y el popular levantamuerto. Se ha hecho famosa la señora Rosita ya con su levantamuerto los jueves. Llegan los viejitos, así como mi amigo el Guaquito, así como mi amigo el Chato Rafael. Llegan pidiendo su levantamuerto. A partir de las 8 de la mañana llegan ya los viejitos en cola, ¿no? Los más viejitos van llegando en cola porque dicen, no, se vaya a acabar, el levanta muerto. Y ahí van llegando a tener los candidatos.
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0: Ya yo llego en la final, pero yo llego en la final ya.
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0: Yo llego en la hora de los más juveniles.
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0: Por acá no se dice, hoy Taita recomienda, lo dice mi viejito Julio Salinas, que vaya ahí también a saborear su rico levantamuerto. Hasta el chicha de la huaca pide su levantamuerto.

¿Cuántos cocineritos viejos estarán escuchando el programa? Guaquito, cocinero viejo.

0: gracias a nuestro amigo Jaime Otiniano. Jaime Otiniano también escucha la radio. Ellos son choferes de Ecobús, la gente que transporta al personal de diferentes empresas de Espárrago. Ahí va escuchando el programa Jaime Otiniano. Buenos días, mi gente linda en el Río Seco, en el Camal. Gracias a diferentes partes de Alto Trujillo, sus asentamientos humanos. Gracias a la gente linda que se escucha en las panaderías, en las bodegas, las emolienteras. Hablando de emolienteras, saludo también para la señora Alicia Chávez, natural de Cajabamba. Ella es de Cajabamba. Estoy rodeado de cajabambinas, ¿no le digo? Por ejemplo, Elvira Ramírez Casa, Lunita de los Andes, de Cajabamba. Betty Olano, de Cajabamba. Vicente Lezama, de Cajabamba.
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0: La señora Rosita Contreras, de Cajabamba. Por acá, por ejemplo, dice Pedro Santos Sevillano, de Cajabamba. Pucha que hay cajabambinos y cajabambinos como pulga de empanse perro. ...5:21...
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0: Saludos para mi amigo también, el rey del combinado, don Asensio Pérez Roncal. Él es de Cajamarca, él es cajamarquino, ¿no? También por ahí se da un saltito y se va a Cajabamba. Muchas gracias a toda mi gente linda, a la colonia de Cajabamba, a la colonia de Huamachuco, de Santiago de Chuco, de Quirubilca. Buenos días a todos. Buenos días, buenos días. Soy solterito, vivo feliz. Solterito, vivo feliz. ¿Ah?
2: ¡Feliz aniversario!
0: Como alguien me dijo por ahí, si tú eres feliz así, vive la vida.

0: No te lleves, mi amor, con brujería, por favor.
1: ¡Pobrecito!
0: Que todo sea, pero por la legal. ¡Ah!
2: ¡La voz del pueblo!
0: ¡La voz del pueblo!
2: ¡La voz de Dios! ¡Y el pueblo!
0: ¡Qué rica apoyada! ¿No? ¡Cómo me encanta la apoyada! Me encanta la apoyada, pero cuando me dejan parte pecho. Y más cuando las gallinas tienen pechazo, añañado.
3: ¡Eso!
0: Hasta me quedo dormido.
2: ¡Gózalo!
0: Hasta me quedo dormido comiendo.

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0: más con el chofer. Dime.
1: Con armonía,
0: ¿tien? Ya no te acuerdas del Taita. Cinco de la mañana, 40 minutos, 5 y 40, mami, buenos días, mis mamis. Buenos días, mis mamis, de todo Trujillo, de todo el Perú y diferentes partes del mundo entero que están a través de nuestra cuenta de TikTok. Algunos nos escriben a través de la cuenta de TikTok. Gracias, mi gente linda de Huánuco. Gracias, Cercado de Lima. Gracias, Chiclayo. Gracias, Cajamarca. Gracias, mi gente linda en Cajabamba. También a través de nuestra cuenta de TikTok nos están viendo. Muchas gracias, gracias, de veras. Gracias, un abrazote para cada uno de ustedes. Un abrazote a toda mi gente linda de Trujillo y alrededores, distritos, urbanizaciones. Gracias, mi gente linda que me escucha en el mercado La Hermelinda, en el pabellón Arequipa, en la sección fruta de Guanal. Y hablando del mercado La Hermelinda, atención, mis hermanos, mis hermanas chimuelitas. Atención, los chimuelitos. ¿Tienes problema con el comecancha? Recuerda que ahí está el defensor de los chimuelos. Vaya ahora mismo. Soluciona ese problema para que puedas comer bien, pues, hermano. Si no, no puedes comer la cancha, no puedes comer tu patasca, ¿no? Vas a querer que lo licúen también la patasca. Así que sigue los chimuelitos. ¡Ey, chimuelo! Oye, por ejemplo, la otra vez estaba por Florencia de Mora y estaba tomando con un amigo y no me di cuenta que estaba chimuelo. Y le digo, salud, pe chimuelo. ¿Y sabes qué me dijo? Te hiciste una Taita. Nadie me ha dicho así, me dijo. Se sentía alegre.
2: Bueno, es bacán tomar con un chimuelo.
1: Vamos a la portada de las colonias en Chiclayo. Así Alejandro Díaz.
0: ¡Eto! Imagínate, ese es el Lorenzo.
2: Buenos días, 5:40.

0: escribe al WhatsApp de la radio. Me estoy riendo en la pantalla y la gente dirá, mis espectadores, mis seguidores dirán, está tan loco el Tyson.
1: ¡Está el alfa!
0: Me ven que me sonrío, es que me escriben acá al WhatsApp de la radio. Y me dicen, Taita, tú nunca has tenido de enamorada una chimuela. Imagínate. Yo por eso me río, no, es que cuando yo, por ejemplo, para conseguirme una chibola, primero lo hago que sonría. Si está chimuela, qué roche, pero qué roche que el Taita pase con una chimuela por la Plaza de Armas. De repente me quiero ir a un baile. No me va a poder reírse para que salga de la cámara, pues hermano. De frente me lo llevo y si, no, y si está chimuela y me encanta, lo llevo de frente a la defensora de la chimuelita. La doctora Raiza Chávez, saludos. Claro, pues hermano. Para todo hay solución.

0: llegan tarde los alumnos. Alumnos, sección mañana, por favor, hay que levantarse temprano. Hay que levantarse temprano para llegar temprano a su centro educativo. Y saben que últimamente las medidas, en las medidas de los escolares, están estrictas. Eso es bueno. Yo los felicito, por ejemplo. Ya han dicho que tiene que a los malcriados lo van a expulsar. Yo los felicito. Que así debe ser. Que hagan tarde, que hagan planchas, que hagan ranas ahí. En los tiempos del oye, en mis tiempos, cuando tú te portabas mal, te ponían de rodillas ahí en chapas.
1: Al día de mi entierro.
0: Había más orden, mi hermano. El corte de pelo militar. Ahora no, ahora te hacen con rayitas. No las mamás siempre, las mamás. Ay, mi hijo, que se haga una rayita. Ay, mi cholito, que se haga una zeta.
1: Estar conmigo.
0: ¿No? Yo no. 5:49. El día sábado 17. El día sábado 17 es el almuerzo de confraternidad que está brindando la alcaldesa. La alcaldesa, digámoslo ya así. A la doctora Ana Belén, será en el local El Firme, en donde habrá una rica pollada, hermano. Conversando con algunos compañeros del Partido Aprista, le digo yo, me gusta pecho, hermano. Me encantan los pechos.
1: De los que
0: ya está, haremos tu pedido. Me dice, pero acá me escribe, hoy está, ¿y aquí lo vas a llevar? ¿A la chimuela o a la doble pechuga? Guay, Javier Rodríguez de Panería Ventura. Por acá otro me dice Rosas Cabrera Guaycha. Ay, qué rico, me dice. Me pregunta, me dice, ¿con quién vas a ir al almuerzo de confraternidad? ¿Con la chimuela o con la doble pechuga?

0: hoy día jueves de patasquitas. Hoy se come rico en Doña Rosita, esa rica patasquita con su mondonguito. Y también los viejitos ahí con su levantamuerto, ¿no? Los viejitos comiendo su levantamuerto.
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0: No hay tiempo para más, me voy. Porque también mi escolar tiene que llegar temprano, pues, hermano. Si hablamos de puntualidad, yo tengo que dar el ejemplo. 5:54, me voy. Hasta mañana, ya vienen los boleros, los pasillos, la balada, las rancheras. Vienen con JC. Hasta mañana, si papá Dios me lo permite. Gracias mil, le dice el Taita.

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La hora, 6 de la mañana con 18 minutos, 6:18.

La hora 6 de la mañana con 19 minutos. Un abrazo para la gente que a esta hora de la mañana escucha la radio. La gente piensa que ya son las 8 o 9 de la mañana, no. Son las 6 de la mañana todavía. Pero el día está, pero el 12 esplendor. 6 y 20.

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2: Muy bien, vamos con información en zona de la mañana. Son las 6:25 a.m. Atención. Atención, señoras y señores. La información llega en Estrella, lo más fuerte. Atención, porque llegarán antes de las lluvias. El ministro de Educación, José Chang, anunció nuevos kits escolares que incluirán polos, buzos, zapatillas, mochila, cuadernos en el marco de las medidas preventivas ante un posible llegada del fenómeno del Niño en el año 2027. La iniciativa cobra especial importancia para regiones como Tumbes, Piura, Lambayeque, La Libertad, donde las lluvias podrían afectar el desarrollo de las clases. En Lima, bueno, sufre una crisis maníaca. Familiares de denunciados por homofóbico piden perdón. Familia pide disculpas a los familiares de Augusto Nava, denunciado por el presunto episodio de homofobia en un restaurante de comida rápida. Difundieron un comunicado en el que señalaron que atraviesa una crisis maníaca grave y que actualmente se encuentra internado. Augusto tiene trastorno bipolar tipo 1 y atraviesa una crisis maníaca grave. Actualmente está internado y bajo atención psiquiátrica. Indicaron la familia, también pidió perdón, respeto y por supuesto que cesen la violencia y las amenazas contra el sujeto que había actuado de manera homofóbica. Bueno, y pasajeros se suben a los asientos en un bus para escapar de la inundación en Turquía. Momentos de tensión se vivieron en el distrito de Sarjey, esto en Turquía, donde un autobús de transporte público quedó atrapado por una inundación. Bueno, aumentó el nivel de las aguas durante las fuertes lluvias del día 14 de octubre. Ante la situación, los pasajeros subieron a los asientos del vehículo para ponerse a buen recaudo. ¿Qué más informamos a esta hora de la mañana? Atención, la hora. Son las 6:27 a.m. Noticia internacional. Bukele evalúa liberación anticipada para cerca del 50% de detenidos. Nayib Bukele anuncia plan de liberación anticipada. El presidente salvadoreño informó que su gobierno evalúa beneficiar a cerca del 50% de detenidos acusados de colaborar con pandillas, dependiendo del nivel de participación atribuido a cada caso. Según explicó, la medida no aplicaría para considerarlos inocentes, sino para permitir una liberación anticipada bajo monitoreo para quienes cumplan determinados criterios, es lo que dijo el presidente Bukele en El Salvador. Presidenta Keiko Fujimori dice: la policía se está anticipando a las amenazas. Respalda a la Policía Nacional de Perú. La presidenta Keiko Fujimori participó de una ceremonia de ascensos policiales, donde destacó la labor institucional y mostró su respaldo. Debemos tener claro que la nueva estrategia de lucha contra la criminalidad apuesta por inteligencia, coordinación y acciones sostenidas en la calle. Se está combatiendo el delito. Anticipamos a las amenazas para desarticular bandas criminales. El reconocimiento y total respaldo por su compromiso, dedicación y valentía para lograr la seguridad en el Perú, afirmó Keiko Fujimori. Y el Papa León XIV mantiene su deseo de viajar al Perú, según el Vaticano. El Papa León XIV quiere mantener su viaje al Perú. Mateo Bruni, director oficial de prensa del Vaticano, señaló que el pontífice todavía conserva el deseo de realizar su visita apostólica a Argentina, Uruguay y, por supuesto, al Perú. La declaración se produce luego de que León XIV fuera sometido a una cirugía y posteriormente diagnóstico de cáncer. Por ahora, el Vaticano mantiene abierta la posibilidad del viaje a la espera de su evaluación. Y Curwen cuestionó a quienes apoyan medidas de Keiko Fujimori para los escolares. Antes de pedir orden, sé buen ciudadano, es lo que dijo el creador de contenido Curwen. Lanzó una dura crítica también contra quienes respaldan las medidas de disciplina escolar promovidas por Keiko Fujimori, al señalar que lo considera como contradicción entre exigir reglas estratégicas a los estudiantes y también no respetar las normas básicas de convivencia. ¿Tú qué pides disciplina? Dijo Curwen. Primero, no te pases la luz roja. No manejes como loco. No botes la basura en cualquier lado. Paga tus impuestos. Antes de pedir orden, sé buen ciudadano, expresó Curwen, cuestionando la conducta de algunos adultos que reclaman mayor disciplina en los colegios. Bueno, es que desde ahí arranca, pues, mi querido Curwen. A ver quién le explica a este tipo. Desde ahí se arranca. Uno, bueno, ya está viejo, de repente no puede corregir, pero a los chicos todavía. Todavía se los puedo corregir, pues, ¿no? Todavía se les puede decir algo. Pero a un adulto, le dices algo, te manda a volar. Dice, ¿a ti qué te interesa? Pero en cambio, tenemos que corregir a los chicos desde que están en los colegios, desde que son niños. Es lo que se tiene que hacer, mi querido Curwen. Ahora, el que seamos buenos ciudadanos ya es cuestión de cada uno, pues, ¿no? De respetar la luz roja, de no botar la basura en cualquier lado. Eso ya depende de cada uno.

0: 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Esta es la hora.
1: 6:34.
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mañana con el pensamiento de esta hora de la mañana, el pensamiento del día. Atención, señoras y señores. Son las 6 de la mañana con 47 minutos. Atención, esperar nada, agradecer todo, confiar siempre. Ya sabes, ¿ah? Frase del día. Atención, tienes que tenerlo siempre presente. La frase del día es para que te inspires. Esperar nada, agradecer todo y confiar siempre en él, en Diosito, el único, no hay más. Por ahí mucha gente me dice, no, es que yo tengo mi santidad, no sé, yo no creo en eso, pero respeto mucho. Yo lo dejo al Todopoderoso. Si tengo vara para llegar hasta ahí, hasta arriba, ¿para qué quiero intersectores? Nada. Nada, yo de frente, con papá lindo, con Diosito todo, papá lindo, a Diosito le rezo, a Diosito lo oro, ante él me arrodillo. Ya sabes, esperar nada, agradecer todo y confiar siempre en él, en Diosito. Son las 6 de la mañana, 47 minutos. La hora que no te ganes, 6 y 47, 48 ya. Buenos días.

0: es la hora.
1: Ya son las 6:58.
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0: Son las 7 de la mañana con 8 minutos. 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
0: La hora 7 de la mañana con 9 minutos. El horóscopo

Estrella, atención, vamos con el signo de Aries. Te encuentras en una etapa muy importante de tu vida. Hoy día jueves es momento de tomar decisiones y dar el salto. Ten fe, solamente ten fe, Aries. Tauro, es tiempo de ver nuevas oportunidades. Un familiar está interesado en propuestas. Pues todo está a tu favor, mi querido Tauro. Vamos con el signo de Géminis. Aléjate de esas personas que no te ayudan a avanzar. No tengas pena, todo te irá bien. Adelante, con optimismo, mi querido Géminis. Vamos ahora con los amigos de Cáncer. Atención, Cáncer. El esfuerzo que le pones al trabajo dará buenos frutos. Tu constancia te va a llevar por un buen camino. Aprovecha las oportunidades. Aprovecha las oportunidades, mi querido Cáncer. 7:10 a.m. Buenos días. Ya estamos en el horóscopo estrella. La hora 7:10.

los siguientes signos rápidamente con el signo de Leo. Vamos con Leo, con Virgo, con Libra y también con Escorpio. Atención, Leo. Reflexiona, Leo, sobre los errores que has cometido. Así no volverán a suceder. Desde ahora todo te irá mejor. La suerte está de tu lado, Leo. Vamos con Virgo. Mira bien a quién le das una amistad sincera. Podría haber gente con malas intenciones. Valora tu tiempo. Cuídate de mala vibra. Cuídate, mi querido Virgo. Vamos ahora con Libra. La vida nos pone obstáculos, Libra. Esto para demostrar nuestra capacidad. Mantente siempre firme. No te rindas, porque llegará esa oportunidad que estás esperando, Libra. Escorpio. Día ideal para empezar un negocio o hacer cambios en el trabajo. No tengas temor de fracasar, Escorpio. Todo te va a ir muy bien. Son las 7 de la mañana ya con 17 minutos. Buenos días. La gente que a esta hora de la mañana se levanta súper contenta, muy emocionada ya de disfrutar la programación de Estrella, la más fuerte. Buenos días, 7:17. 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

que te quiero más, te extraño más, te extraño cada día. 7 de la mañana con 24 minutos, la hora 7:24. Tengo mi corazoncito. La hora 7:24. ¿Cómo está, señora? Buenos días. Espero que todo bien, ¿eh? Espero que esté muy, pero muy bien. Gracias por la citadina, gracias por estar ahí, gracias por acompañarse su radio estrella, la más fuerte. Gracias por la respuesta también. Gracias a usted, seguimos avanzando rumbo al primer lugar. A paso lento, pero seguro. Trabajando bien. Trabajando lento, pero seguro. Sin seguir a nadie. Solitos, tranquilitos. Tranquilitos, nosotros chambeamos. Mientras los otros se peleen, nosotros aquí tranquilitos. Chambeamos tranquilitos. Avanzando lento, pero seguro. A ver, vamos con el signo de Sagitario. Lo que esperaste durante mucho tiempo, por fin llegará, mi querido Sagitario. Buen jueves para plantearte nuevas metas. Toma buenas decisiones, Sagitario. Capricornio, atención a los amigos de Capricornio. La vida nos da pruebas para hacernos cada vez más fuertes. No tengas miedo, todo pasa. Ten calma, confía en tu talento. Porque tienes talento, Capricornio. Acuario, el tiempo es tu principal enemigo. Organízate y verás que todo va a salir muy bien. Esa persona tiene buenas intenciones contigo, Acuario. Piscis, con mayor seguridad en ti mismo vas a lograr conquistar a esa persona que amas. Sorpresas positivas en el campo laboral, mi querido Piscis. Una persona piensa en ti. Azu. Son las 7 de la mañana con 26 minutos. Buenos días. Buenos días, Trujillo. Un abrazo para el gran Jaro La Cosa. Estoy escuchando la radio. Para el loco. 7:27 la hora.

0: ella. Esta es la hora.
1: La hora 7:30.
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0: La hora, 7:40, señoras y señores, 7:40 la hora. Momento de la información deportiva. Ya está con nosotros el gran Rubén Aguilar Mosqueira. Rubencito, el rey de las polladas. Ya está en la línea. Rubén, el rey de las polladas. Adelante, papu.
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0: Ah, ya tiene presentación. Allá. Y para mí, 7:41. Rubén Aguilar Mosqueira, ¿cómo estás, papi? ¿Cómo estás? Buenos días. Adelante con tu reporte. Buenos días.
2: Mi querido José Carlitos, ¿cómo estás? Muy buenos días aquí con las pepitas del deporte. Hoy jueves, mi hermano, ¿qué tenemos para hoy? Preocupación en tienda crema. Martial Di Benedetto todavía no se ha recuperado del todo de la lesión muscular que viene arrastrando y sería la baja para este domingo que se enfrenta frente a Alianza Atlético de Sullana aquí en Trujillo a partir de las 3:30 de la tarde en el estadio Mansiche, ¿eh? Así es que tienen preocupación en tienda crema. Vamos rapidito a lo que tiene que ver con la Liga 2. Carlos A. Manucci, atención, todos me han preguntado cuál es el camino que tiene que seguir Manucci para poder llegar a la Liga 1. Este sábado 17 a las 2 de la tarde en el estadio de Arca Tapia se enfrenta a Alianza Universidad de Huánuco, ¿eh? Y el octubre 25 se enfrenta a la Universidad de San Martín a las 10:45 de la mañana y lo cierra acá en Trujillo el sábado 31 en el estadio Masiche frente a Ventín de Tacna. Así es que es el recorrido que tiene que lujar Manucci para poder llegar a la Liga 1. Esperemos que le vaya muy bien. Hasta ahorita va muy bien con puntaje de 9 puntos en la cima. Su cercano perseguidor en la Universidad de San Martín con 6 unidades. ¿Ah? Antes de irme la chiquitita, Pepe Soto, sí, el que fue técnico también de Manucci, ha asumido la dirección técnica del Club Deportivo Moquegua para afrontar los 6 fechas restantes que le quedan de la Liga 1. Vamos a ver si levanta cabeza Moquegua, de lo contrario se irá a la baja, que está con el fantasma de la baja, tanto con ellos como UTC. Me tengo que ir, mi hermanito lindo, hasta el día de mañana. Y siempre aquí por tu mejor radio, tu Radio Estrella, la más fuerte. ¡Hasta mañana! ¡Chau, chau!
0: ¡Chau, chau! A mí no me dice besito, ¿no? A mí sí no me dice besito, ¿no? 7:43 la hora.

La hora 7 de la mañana con 56 minutos, 7:56, qué lindo. Hemos presentado las joyitas del pasado, nos hemos divertido, le hemos pasado súper bien, hemos recordado también. Son canciones que te agradan, son canciones donde tú tomas el control, también pides tu favorita a través del 927-25-31-35. José, ponte esta canción, por favor, ponte esta baladita. Y yo hago caso, ¿no? Me dicen, José Carlito, no sea malo, José Carlito. Así que sí. Ah, yo programo, pues. Yo programo los temitas musicales. Y es que todos están buenazos. Buenos temas musicales en esta hora de la mañana. La joyita del pasado, todos los días a partir de las 7:30 hasta las 8 de la mañana. Y hasta aquí el punto final. Le ponemos el punto final a la joyita del pasado. Ya regresamos con mucho más. Viene cumbia con sentimiento. La hora, cuidado, cuidado ahí, cuidado con la hora. 7:57.

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3: 8 de la mañana, 2 minutos.
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un solo sentimiento, un solo corazón. Eso, qué lindo, señoras y señores, chicas, muchachos, buenos días. Ya llegamos a una nueva hora del programa y estamos listos, preparados para iniciar Cumbia con Sentimiento, con Amor. Son las 8 de la mañana con 11 minutos. Espero que hayas amanecido muy bien. Estamos jueves, antes sale el fin de semana. Hay noticias malas, obviamente, pero tenemos que seguir, nada más. Tenemos que salir adelante. Hemos venido a esta vida, a este mundo, a lucharla. Así que vamos a darle con todo, gente. Mente positiva, 8 de la mañana con 12 minutos. Arriba Trujillo, arriba el

ya no hay cerveza, se te ha terminado mi chela y yo lloro, sufro por ti. Yo me pregunto, ¿quién se sentirá a tomar? Es lo que yo me pregunto. ¿Quién se sentirá a estar borracho? Es lo que yo me pregunto, pues, ¿no? Porque mucha gente, muchos amigos tengo que toman, se borrachan, se embriagan. Y yo me pregunto, ¿cómo se sentirá tomar, estar borracho? ¿Cómo se sentirá? Es lo que yo me pregunto. Nunca le he pasado. Nunca le he pasado. La hora, 8 de la mañana con 25 minutos. Continuamos presentando Cumbia con Sentimiento. Maquely Luján sigue llorando. Tranquila, Maquely, yo te dije. Yo estoy comprometido. No me hiciste caso. Terminaste por la pura conmigo. Ahora sufre, llora.

0: Nada, 8 y 30.
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41 minutos. A esta hora de la mañana están aperturando vendas. Se están aperturando ya las tiendas. Se están abriendo los centros comerciales. Buenos días. 8 de la mañana, 41.

con 41 minutos. Señor, arriba, arriba los ánimos. Hacer lo que hacer de casa, a lavar las cositas del desayuno, los servicios, a planchar la ropa del esposo, de los hijos, a dejar ordenada la casa, a dejar ordenada el cuarto, el baño, la salita. 8:42, acompáñate siempre, no te aburras. Acompáñate siempre de tu radio estrella, la más fuerte.

se puede. Uno dice, ahora sí la olvido. Esta vez sí. Pero la vida es así. La vida es así. A veces lloras, sufres, a veces gozas, ríes. La vida es así. Hay que saberla vivir nada más. Hay que vivirla bien. 8 de la mañana con 54 minutos, señoras y señores, me voy. Llegó por aquí la encantadora Lili Franco, la reina, la dueña de las mañanas. Permiso, permiso, ya llegó ella. Permiso, permiso.

0: Maya. Esta es la hora.
1: 8:59 a.m.
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Buenos días. 9:06 Ya hoy estamos jueves 15 de octubre y nosotros estamos dando inicio ya. ¿Qué tal mañana? Buenos días, mi gente. Buenos días a mis mamitas hermosas. Buenos días a todos los amigos del volante, a la gente de los mercados, a los centros comerciales, a la gente que está chambeando en las oficinas, en los grifos, en las farmacias, en alguna fábrica carguaya, lavandería, la gente de construcción, la gente de seguridad, la gente de limpieza. Buenos días a todos y cada uno de ustedes. Iniciamos programa. Nos quedamos rumbo hasta la 1:00 p.m. Ya sabes, siempre en la mejor, tu radio estrella, la más fuerte, con este calorcito que se siente. Pero para ello está tu radio estrella, para refrescarte, para darte buena vibra y, por supuesto, para regalarte buena música. Nuestro número es el 92-725-3135 para todos los que por ahí también quieran saludarnos, dejar sus saluditos a esta hora. Más adelante, ya sabes, en el programa se viene la información deportiva, se viene el chimichimi, se vienen tus saludos, se viene la temperatura, eso y mucho más. Aquí en La Mejor, tu radio estrella, la más fuerte.

0: las 9:24. Bueno, a esta hora ya sabes tú que nos toca obviamente comentar todo lo que tiene que ver con el tema de la temperatura. Pero antes quiero mandar un saludito muy especial a toda la gente de Chepén que a esta hora nos está escuchando, para nuestro amigo Luisito. Chocherita, me dice. Me van a cambiar de chapa ahora. Un saludo para ti, amigo. Bendiciones para toda la gente que nos escucha en las filiales también. Un abrazo, muchas bendiciones. Que tengan un excelente y maravilloso día. Bueno, ahora sí, vamos rápidamente con nuestra presentación de la temperatura.
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0: Trujillo con una temperatura de 25 grados centígrados para el día de hoy y por supuesto a partir de las 11 de la mañana estaremos llegando a los 27 grados centígrados. Nos mantenemos así hasta las 3 de la tarde, que volvemos a bajar a los 26 grados centígrados. Por la noche temperaturas de 23 y 22 grados centígrados por la madrugada. Para la gente que quiere salir a correr, tiempo regular, a las 12 sin nada recomendable. Tampoco no es recomendable hacer ciclismo el día de hoy, pero sí muy bueno para la gente que quiere dedicarse a la jardinería. Como siempre, las recomendaciones, ya sabes, siempre a estar bien hidratados. Esa fue la temperatura para el día de hoy, jueves 15 de octubre.
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0: Celaya. Esta es la hora.
1: 9:32 a.m.
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las 9:44 a.m. Tengo por acá saluditos. Saludo muy especial para mi amigo Valerita, que nos está escribiendo después de bastante tiempo, ¿no? Pero es grato y bonito saber que pese a la distancia, porque él no está aquí en Trujillo. Estás en Tumbes, si no me equivoco, ¿no, amigo? ¿Tumbes o Piura? No recuerdo. Ah, por Chulucanas, está por Chulucanas ahora. Pero siempre nos está escuchando a través del aplicativo. Pero por ahí me comentaba Pinky, me dice, lo que pasa es que no nos dejan estar con el celular, por eso es que no te podía escribir en el trabajo, está prohibido. Eso es entendible. Pero lo que no pueden prohibirle es que escuche su radio estrella. Así es que siempre nos está escuchando. Un abrazo grande para ti, amigo Valerita, a la distancia. Y bueno, ¿no? Al final esta prohibición ya, si lo hacen en los trabajos, ahora ya también en los centros educativos. Yo he visto muchos colegios que ya están lanzando sus comunicados ahora, obviamente siendo avalados ya por el Estado, luego de que la presidenta, ¿no?, Keiko Fujimori, no diera este nuevo dictamen en donde indica de que en los centros educativos ya está prohibido el uso de celulares. Los caballeros, los niños tienen que ir obviamente con su corte escolar, ¿no? Las niñas con cabello recogido y obviamente sin nada de maquillaje, ¿no? Que es lo que siempre ha pasado en todos los años que muchos hemos estudiado, pero que de un tiempo para acá, lamentablemente, eso se perdió, ¿no? Y es muy cierto, no se trata de moda, señores. Nosotros estamos siendo un centro educativo y hay que, obviamente, enseñar a nuestros hijos el respeto hacia el lugar de donde se están dirigiendo, ¿no? Y vi un video muy bonito, la verdad, que sentí que era agradable para darnos a entender. No se trata de moda. Un médico, cuando entra a una operación, tiene que estar, obviamente, con el cabello bien cortado, ¿no? Una chica que de repente es chef tiene que estar con el cabello recogido. Entonces, es enseñarles desde pequeños a nuestros hijos que hay ciertos lugares en donde merecen responsabilidad y respeto. Entonces, yo estoy totalmente de acuerdo con ello, de verdad. Yo no soy de esas mamás que, ¡ay, no, pero mi hijita! No, señores, hay reglas y las reglas se tienen que respetar. Las reglas nos ayudan a formar hijos derechos. Porque hay mamás que confundimos a veces que porque amamos a nuestros hijos somos muy llevaderas y les permitimos cosas que después, cuando llegan a la adolescencia, cometen errores que luego nosotros decimos, ¡ay, mi hijita, bueno, esto! Pero al final los responsables no son ellos, sino somos nosotros por haber sido tan blandos y permitivos. Entonces, la responsabilidad también cae sobre papá. De verdad, yo estoy totalmente de acuerdo con el reglamento de la presidenta. A ver, por aquí, ¿quién más? Un saludito muy especial también por acá para mi amigo Alexander Chochito. Un saludo grande para ti, amigo. Muchas bendiciones, que tengas un bonito jueves y gracias por el saludo, ¿ah? Chochito me decía por ahí, un saludito hasta el cielo para tu mamita. Bueno, el día de hoy yo estoy recordando, quizá por eso estoy un poquito sensible también. Estoy recordando un día como hoy, mi mamita hubiese estado cumpliendo un año más de vida. Ella ya no está conmigo, ya no la puedo abrazar, pero siempre está presente en mi corazón. Así es que bueno, gracias Chochito, un abrazo para ti. Son las 9:47. Regresamos con más aquí en ¿Qué tal mañana?

mañana con 56 minutos. Nos vamos preparando porque ya sabes que a partir de las 10 de la mañana te presento los estrella pedidos al instante. Así que por ahí ya la gente puede ir pensando la cancioncita que nos quiere reclamar el día de hoy. Jueves, antesala al fin de semana. Algún día, amigo, algún día, Luisito, algún día nos vamos a conocer. Gracias, amigo, por tus hermosas palabras. Un saludo también por acá, a ver, para nuestro amigo Josué. Saluditos. Un abrazo, amigo, bendiciones. Que tengas un bonito jueves antesala al fin de semana. Para Ivancito Luján también. Ya está recontraactivado con la radio. Y bueno, por acá compartir una noticia que no es tan agradable, lamentablemente. Tengo que decirles, ¿no? Sobre todo para, bueno, la gente que hace uso, que creo que yo somos todos. Porque hasta en la cocina, ¿no? Utilizamos el gas, los amigos del volante también. Y bueno, por acá mi amigo Manuelito, que además trabaja en una distribuidora, me comenta que a partir del día de mañana, mucha atención, el gas está subiendo, ¿no? A 2 soles. Al menos en la empresa en donde él está trabajando, ¿no? Que es en Llamagás. Porque luego me ha pasado por ahí algunos otros comunicados, como por ejemplo de Primax, que sube 4 soles, ¿no? El valor del gas. Y otros comunicados de todas las empresas, obviamente, que van a subir a partir del día de mañana el costo del gas. Así es que, bueno, para tenerlo en cuenta, mamitas, que a partir de ahora vamos a tener que pagar un poquito más, ¿no? Y no por, obviamente, decisión de los que nos distribuyen a nosotros, sino del distribuidor general, el que les brinda el gas a todas estas empresas que nos llevan el gas a casita. Así es que, bueno, lamentablemente, esa noticia, que yo sé que ya nos empieza como que a preocupar un poquito, pero esperemos, no sé por cuántos días, por cuánto tiempo, pero esa es la noticia que tenemos para el día de hoy. Así es que, bueno, informadita estás, mamita hermosa. Por aquí, otro saludito muy especial también. A ver, un saludo para mi amiga Noemí, para la gente del barrio 4, en el Parque Sin Fronteras, que hasta ahora están chambeando, por ahí están vendiendo los ricos dulces también. Saluditos para Cintia, para Noemí, para Jackie, Sofía y Sandra, que están escuchando la radio. Un abrazo. Son las 9 de la mañana con 58 minutos. ¡Prepárate! Se vienen los estrella pedidos al instante. Envíame tu audio a nuestro 92-725-3135. Cuéntame qué canción quieres escuchar y acompaña tu canción con la respuesta de la radio. Estrella la más fuerte. Ya está.

0: 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Esta es la hora.
1: 10:02 a.m.
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0: presentándote nuestras estrellas pedidas al instante. En esta hora vamos a ir a complacer a nuestros oyentes con las canciones que quieren escuchar, que quieren disfrutar. Para hoy, jueves 15 de octubre, antesala este fin de semana. Ya lo sabes, 92-725-3135. Me dices, me indicas en tu audio la canción que quieres escuchar y la respuesta de la radio estrella, la más fuerte. Todos tus pedidos son con audio. Sencillito nomás, no necesito que te desplayes, no te preocupes si eres tímido o tímida. Con que me digas tu canción y la respuesta de la radio ya está, suficiente, ¿ok? A ver, vamos con el primer audio. Vamos a escuchar el primer estrella pedido que tenemos a esta hora en la mañana.
1: Amiga Lili Franco, mi chochera, mi causa, mi pinky. Bueno, mi forever, pero este pedido para hoy es Ella y Yo de Aventura y Don Omar. Yo escucho estrella, la más fuerte, no hay más. Saludos para el bebito de bebés, el chocho loco. Estrella, la más fuerte, no hay más aquí en Chepe.
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Hola, Lili Franco, buenos días. Mi pedido musical es Ya no me vuelvo a enamorar. Yo escucho Radio Estrella, la más fuerte, no hay más.

0: presentándote los estrella pedidos al instante. A esta hora recibiendo tus audios a través de nuestro 92-725-3135 con la canción que tú el día de hoy quieres escuchar. A ver, vamos a escuchar por acá al siguiente oyente qué canción nos quiere reclamar.
1: Hola, amiga Finky, buenos días.
0: Buenos días.
1: Estrella pedido es Virgencita de la Puerta. Yo escucho Radio Estrella, la más fuerte. Saludos de la Revolución, cuadra 18, no hay más.
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0: 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Esta es la hora.
1: 10:30 a.m.
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7: Muy buenos días, señorita Lili. Mi estrella pido para hoy día es ¿Cómo haré para olvidarte? De Agua Marina. Estrella, la más fuerte.

Hola Lili Franco, buenos días. Te saluda Alexander de Porvenir. Mi estrella de pedido es Mi Enfermedad de Andrés Calamaro. Le escucho, Radio Estrella, la más fuerte, no hay más.

0: el clavo, ¿ah? Esta también es una de mis favoritas de Andrés Calamaro. Buen tema, buen tema. 10 de la mañana con 42 minutos. Continuamos. Esta es la segunda media hora de Los Estrella pedidos al Insta. Te vamos con el siguiente audio.
1: Billy Franco, ¿qué tal? Buenos días, Pinky.
0: Buenos días.
1: Mi pedido musical es Me Haces Falta, de Marc Anthony. Estrella, la más fuerte.
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0: Con mucho cariño me decía por ahí mi amiguito esta canción para mi hijita, me dice, para el amor de mi vida, su pequeña Ainara, ¿verdad? Ahí está, saluditos entonces, amigo, para ti y también para tu pequeña Ainhoa, perdón, Ainhoa, saluditos para Ainhoa.

0: Hola amiga Lili Franco, buenos días. Mi estrella pedido el día de hoy es el tamarindo de Quinito Méndez, un merenguito en Radio Estrella, la más fuerte.
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0: Hola Lili Franco, buenos días. Mi estrella pedido es Un Verano en Nueva York. Yo escucho Radio Estrella, la más fuerte. Saludos, Pinky, saludos.
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0: estamos viviendo un verano aquí en Trujillo, ¿verdad? 10:57, vamos a cerrar ya esta secuencia de los Estrella Pellos al instante. Bueno, ya lamentablemente ya no nos da chance para más, tenemos que culminar con este último audio. A ver, escuchamos.
1: ¿Cómo estás? Quiero la canción Heridas de Amor, Radio Estrella, la más fuerte.
0: ¡Chévere, amigo! Le ponemos el punto final. Regresamos en nuestra tercera hora de programa con la información deportiva, llamaditas, participación, saluditos y mucho más. Aquí en tu

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0: 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Esta es la hora.
1: 11 de la mañana con un minuto.
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0: 8 minutos. Estamos avanzando en la cocina, ¿verdad, mami? Estamos avanzando con lo que tenemos que preparar el día de hoy. ¿Qué se va a preparar? Pollito, pescadito, carnecita. ¿Qué va a preparar el día de hoy, mi mami hermosa? Nosotros estamos ahí en lo que sea que tú estés preparando a esta hora, haciendo la magia en la cocina. Nosotros estamos aquí acompañándote. Además, también para informarte que llegó el momento de participar. Mañana voy a regalar 25 kilos de arroz. Hoy jueves 15 de octubre vamos a participar a través de nuestro 92-725-3135 para que puedas llevarte tus 25 kilos de arroz. Ya sabes que en los mensajes, en los audios o en las llamaditas que vas a realizar tienes que indicarme tu nombre, tu primer nombre nada más, no te preocupes porque a veces tienen dos nombres, tres nombres, no. No necesito los tres nombres. Con uno me basta. Tus apellidos sí necesito los dos. Tus dos apellidos y por supuesto también el lugar de donde te estás comunicando es importante, ¿ya? A ver, ya que están por ahí tan afanosos, vamos a recibir, vamos a empezar con una llamadita. Hola, buenos días.
1: Hola, buenos días, Radio Estrella.
0: Sí, corazón, ¿cuál es tu nombre?
1: Aarón.
0: Aarón, ¿de dónde te comunicas?
1: De Chepén.
0: Chepén, muy bien, Aarón, quedas anotadito, Aarón, te mando un fuerte abrazo. Estrella. Aarón.
1: Listo. La más fuerte.
0: Perfecto, chévere, Aarón, gracias, un abrazo para ti, bendiciones. Son las 11 de la mañana con 10 minutos, uy, Dios mío, el toque. Hola, buenos días.
2: Hola, buenos días.
0: Buenos días, hermosa, ¿cuál es tu nombre, mamita?
2: Blanca Lander Zabaleta.
0: Blanquita. A ver, déjame adivinar. No me digas que eres mi vecina.
2: La Esperanza, parte baja.
0: De La Esperanza, bueno, igual es mi vecina. Me pareció que era de acá de Huerta Grande. Muy bien, de La Esperanza, parte baja. Perfecto, Blanquita Lander. Quedas anotadita también por acá, mami. Estrella.
2: Radio Estrella, la más fuerte, la
0: eso,
2: única.
0: Mi mami linda, te mando un besotote, mamita. Mix,
3: lejos de ti.
0: Cuídate mucho, suerte.
3: Son el Duque.
0: Recuerda, llamaditas, mensajes, audios, todos participan. Hasta las 11 de la mañana con 50 minutos recibo tus audios, tus llamaditas, tus mensajes, ¿ok? Responde Estrella, la más fuerte. En el siguiente bloque se viene el deporte.

0: ratito las inscripciones, porque llegó el momento también a esta hora de darle el pase ya a nuestro amigo Rubén Aguilar con toda la información deportiva.
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0: Buenos días y bienvenido Rubencito Aguilar, adelante.
2: Mi querida Lili Franco, ¿cómo estás? Muy buenos días aquí con la información deportiva. Lindo jueves para ti, soleadito como para ir a comer un cevichito, mi querida Lili Franco.
0: Eso, vamos.
2: Vamos rapidito. Preocupación en la tienda crema. Sí, Universidad de Deportes sufre la lesión de Matías Di Benedetti. No sería del arranque para este domingo, este fin de semana que se enfrenta hasta con Alianza Atlético de Sullana aquí en Trujillo, ¿ah? El domingo a las 3:30. Así es que va a haber fútbol en el Mansiche. ¿Qué más tenemos? Atención. Pepe Soto, sí, Pepe Soto, el que fue director técnico de Carlos Manucci en su tiempo, hoy asume la dirección deportiva del Club Deportivo Moquegua, ¿ah? Así es que tiene 6 fechas para que Pepe Soto pues pueda salir del fondo de la tabla, aunque está un poquito complicado conjuntamente con UTC. Vamos a ver qué es lo que sucede pues, y cuanto menos pueda sumar puntitos para que pueda salvar la categoría. Antes de irme, repito, me pregunta sobre Carlos Manucci. Sí, Carlos Manucci, atención, el fin de semana, el sábado 17 a las 2 de la tarde, en el estadio Heraclio Tapia en Huánuco, se enfrenta ante Alianza Universidad de Huánuco, ¿ah? Todo ese camino que tiene Manucci, de ahí se va hasta Lima a enfrentar a la Universidad San Martín y termina todo este recorrido aquí en Trujillo el sábado 31 de octubre. Así es que, mi querida Lili Franco, me tengo que ir hasta el día de mañana.
0: Muy bien.
2: Todo aquí siempre por tu mejor radio, tu Radio Estrella, la más suerte. ¡Hasta mañana! ¡Chao, chao! ¡Besito!
0: ¡Mua, chao, chao, amigo!
1: ¡Un éxito!
0: Gracias por la información deportiva. Te tomo la palabra. Vamos por ese ceviche. Y si es mixto, picantito, jugosito, de un amigo.

0: Muchísimas gracias.
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2: 11 de la mañana con 29 minutos.
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minutos y bueno, a esta hora estamos realizando la participación de nuestros oyentes, de nuestras mamis que están participando para poderse llevar sus premios, pero además también por acá cumpliendo con los saluditos de la gente que nos escucha, que por ahí me pide los saludos, nosotros obviamente encantados de poder complacerlos. Un saludo muy especial para mi amiga Elcita Cabrera, la gente de Barbería Elisa, que a esta hora está en full estrella. Me dice, amiga, la música da set. Acá estamos trabajando, poniendo guapo a los clientes y, por supuesto, siempre acompañados de la mejor estrella, la más fuerte. Gracias, Elcita. Un abrazo enorme para ti, mi reina, que sigas teniendo un bonito jueves. Ah, lo máximo. A ver, por acá tengo otro saludito también. Me dice, soy Sandrita de Río Seco. Un saludo muy especial para la familia Muñoz Vázquez en el Río Seco, que también siempre nos están escuchando. Gracias, Sandrita, y por supuesto que estás participando también para llevarte tus 25 kilos de arroz. Gracias a tu radio estrella, la más fuerte. Un abrazo grande para ti, mi reina. Nosotros tenemos inscripciones hasta las 11 de la mañana con 50 minutos, ya lo sabes. Me indicas tu nombre, tus apellidos, de dónde te estás comunicando y automáticamente quedas anotadita para que el día de hoy puedas llevarte este premio. Gracias a tu radio estrella, la más fuerte. Gracias a tu programa, ¿Qué tal mañana? Continuamos, continuamos. Con esta canción, un saludo muy especial también para mi hermano. Me dice, me he vuelto fanático de la radio. Gracias. Para Boris Franco. Saluditos, Boris. Un abrazo. Que tengas un bonito jueves, hermano. Bendiciones. Gracias.

0: en este bloquecito voy a cerrar esta secuencia mandando unos saluditos para Jorgito Ruiz de La Cabaña. Un saludo muy especial para él. Bendiciones. Saludos también para Andrés, dice, el cruel del porvenir. Muy bien. Para mi amiga Katia Hilario, un saludo muy especial, mi Catita bella. Saludos para mi hijo Abraham en Altomoche, me dicen por acá. Muy bien. Otro saludito también para Segundo Rodríguez, que también está escuchando la radio. Para Yulito, un saludo muy especial. Gracias a toda la gente de La Esperanza, de Florencia, El Porvenir, Alto Trujillo, Altomoche, Buenos Aires. Saludos para mis amigos de Calzados Milena, fabricantes de línea de niñas que también están con Estrella. Gracias. Para la gente de Transportes Chavín Express, también escuchando su radio Estrella, la más fuerte. Toda la gente que nos escucha también desde Otuzco, a través del aplicativo nos escuchan en todo lugar, en cualquier parte del Perú y del mundo. Un saludo muy especial para mi amigo Robert Maradona, también en Chimbote. Gracias. Un abrazo y bendiciones. Saludos también para nuestro amigo David Bedor. Soy tu hincha. De... ¡Sí, Juan! Por acá me dice saludos desde la quebrada de San Carlos, Laredo. También te escuchamos, la gente de mantenimiento de la empresa Iconcer, ¿verdad? Un saludo muy especial. Ah, ya, están haciendo el mantenimiento de la quebrada de San Carlos. Por favor, hagan bien ese mantenimiento, chicos. Por favor, por favor. A ver, por acá, otro saludito. Vamos por acá con más saluditos. Un saludo muy especial para mi amigo Josber desde Alto Trujillo, Barrio 1, que está full con su radio Estrella, la más fuerte. Gracias, Jos. Un abrazo, a ver, por acá me habían enviado un audio.
1: Hola, señorita Lili, ¿cómo está usted? Buenos días.
0: Buenos días.
1: Espero que se encuentre bien, señorita Lili. Y espero que se encuentre de lo mejor. Acá siempre activo, señorita Lili, escuchando acá su programa.
0: Chévere.
1: Escuchando la rica música que pone Radio Estrella. Y conducida por la señorita Lili Franco.
0: Gracias,
1: acá estamos,
0: amigo.
1: Activos, señorita. Su amigo el Chimbotano, siempre acá, de Parque Minero El Milagro, full maquinaria pesada.
0: Chévere, amigo Chimbotano, gracias. Un abrazo para ti, siempre acompañándose con la mejor Estrella, la más fuerte. Y bueno, saludos también para mi amigo Rafael Ruiz. Rafael, Rafita, un abrazo, mi amigo, bendiciones. Son las 11:55. Te informo que hasta aquí le ponemos el punto final a las inscripciones para los 25 kilos de arroz. Hasta aquí hemos llegado con las inscripciones de la gente que estuvo participando para poderse llevar su arroz. Regresamos tras la pausa con el club del Chimichimi, todas las notitas de la farándula, más música, más saluditos a quien Estrella la más fuerte y también para conocer quién se lleva sus 25 kilos de arroz. Suerte para todos.

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1: 12 del mediodía.
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1: 12 del mediodía con 14 minutos. Ya estamos en nuestra última hora de programa y como ya sabes, a esta hora nos toca hacerle la presentación correspondiente porque llegó el momento de presentarte ya el Club del Chimichimi.
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1: Muy bien, son las 12 del mediodía con 15 minutos. Qué grato poderle dar ya la bienvenida a mi amigo Cris, tu blogger favorito. Buenas tardes, Cris. Bienvenido a la cabina, a tu cabina de Radio Estrella, la más fuerte.
6: Hola, hola, Pinky. ¿Cómo estás? ¿Y cómo están todos el día de hoy? Ya estamos listos para poder iniciar 15 de octubre, ya prácticamente fin de casi ya finalizamos el mes. Quincena, mitad de mes, ¿cómo la está pasando este mes? Yo siento que se está pasando, pero bastante rápido, ¿verdad?
1: Rapidísimo.
6: Y así de rápido vamos a iniciar con todo el chimichimi que tenemos el día de hoy.
1: Adelante.
6: Porque te cuento.
1: Cuéntame.
6: Les voy a empezar contando que nuestra tía Laura Bozzo, que pues ya ella, es como sabemos, no está viviendo aquí en el Perú, ella radica en México.
1: Así
6: pues
1: es.
6: Ha sido intervenida quirúrgicamente de emergencia en Acapulco, Guerrero.
1: Wow.
6: Debido a una úlcera duodenal.
1: Ouch.
6: La conductora ha presentado bastantes dolores abdominales, por lo que ella ha sido trasladada al hospital de emergencia y le realizaron una cirugía abierta para poder suturar la úlcera y posteriormente hacer una limpieza de la parte abdominal, ¿no? Parece que ha sido algo bastante, bastante fuerte. Lo bueno es que la operación sí ha sido todo un éxito, según lo que nos comentan, y pues la tía Laurita Bozzo está estable, bajo observación médica, y esperamos su pronta evolución. Todavía no ha salido a decir nada, pero dicen que ya está fuera de peligro, que es lo más importante.
1: Adiós, gracias. Esperemos que se recupere. Cuéntanos, ¿qué más?
6: Así es. ¿Y qué más? Andrés Hurtado nuevamente vuelve al ojo público. Como toda esta semana, como todo este mes, están pues hablando muchísimo acerca del popular Chibolín. Porque él ha reaparecido en una audiencia y comenta que él es un hombre divorciado ya hace más de 11 años y tiene una hija llamada Luciana de 10 añitos.
1: ¿Ya?
6: Y él en esta audiencia comenta que él ha estado pues preso ya 2 años y qué va a hacer de esta niña si ya tiene 2 años sin un papá, sin su único sostén de esta niña que viene a ser él. No, ella se ha quedado sola, afirma que se ha quedado sola 2 años. ¿Tú crees que realmente ella ha estado sola?
1: No.
6: No, definitivamente no. Y también están obviamente sacando entrever pues de que él sigue en este tema de la mafia, de lavado de dinero, tráfico de influencias, por el programa de Edwin Sierra que está saliendo al aire también en Panamericana, que es lo que están cuestionando hoy en día. Entonces, vamos a ver si realmente le van a dar esta libertad que él tanto busca después de 2 años o seguirá, porque hasta ahora no hay ninguna sentencia, no hay ningún culpable, no hay absolutamente nada, a pesar de que ya han transcurrido 2 años de que él fue detenido. Entonces, no sabemos qué irá a pasar con el popular Chibolín.
1: ¿Qué más?
6: Pero también tenemos otra notita más, pues
1: cuéntame.
6: Te cuento que nuestro amigo Cristian Domínguez,
1: ¿ya?,
6: el popular gusanito, ha revelado cuál fue el motivo real de su salida después de muchísimos años. Ha revelado cuál fue su salida de los hermanos Yaipen, ¿no? Porque sabemos de que él estuvo integrando bastante tiempo esta conocida agrupación y después de eso, él ya resultó sacando la Gran Orquesta Internacional.
1: ¿Claro?
6: Pues él afirma que hubo faltas de respeto de parte de Walter Yaipen hacia su persona, que es lo que él lo ha hecho tomar esa decisión de salirse de los Yaipen. Él también afirma que le ofrecieron una buena cantidad de dinero para que él pueda quedarse dentro de la orquesta, pero él dijo no. mi dignidad vale más.
1: Es que sí, la verdad es que muchos artistas de repente han pasado en algún momento por algún tipo de humillación,
6: todos,
1: o maltrato.
6: Todos.
1: Pero algunos callan, otros hablan. Algunos hablan un poquito de repente pasado tiempo, ¿no? Pero al final, en algún momento, todo se llega a saber.
6: Exacto, eso sí es cierto. Esa misma dignidad deberían de tener todas las que paran con Cristian Domínguez y las paran engañando, ¿no? Eso también. Mismo deberían de decir, mi dignidad es primero. Eso. Pero ahí está Carla que sigue con él. Pero sí es cierto, muchas veces pasamos este tipo de cositas en los trabajos, en los centros laborales, pues que es algo que no deberíamos de tolerar jamás, ¿no? Tal vez no llegar hasta este punto de tal vez salir, pero sí conversarlo para que se queden en buenos términos, porque siempre es bueno, pues, salir bien de los lugares donde uno ha trabajado, que es lo más importante. ¿Qué te parece, Pinky, si continuamos con la programación y retornamos con más Chimichimi? Hoy, 15 de octubre, por Radio Estrella, la más fuerte.
1: Muy bien, continuamos entonces. Y esta canción me la habían estado reclamando a través de nuestros oyentes, a través de las redes sociales también, El Bandido. Saludos para nuestro amigo Chiquillo Cruel. Ahí está.
0: Para todo el Perú.
1: Saludos, Chiquillo Cruel. Un abrazo para toda la gente que se viene conectando también con nosotros a través de nuestras redes sociales. ¡Saluditos! Somos tu Radio Estrella, la más fuerte. Regresamos con más Chimichimi. Recuerda que más adelante también estaré mencionando quién se lleva sus 25 kilos de arroz.

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1: 12 del mediodía con 32 minutos.
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0: Cancioncita, 12 del mediodía con 41 minutos. Bueno, vamos rápidamente a continuar con el segundo bloquecito ya de las notitas de la farándula. Segundo bloquecito del chimichimi. Cris, cuéntanos, a ver, ¿cómo vamos? ¿Qué nos falta? ¿De qué nos falta enterarnos?
1: Ay, ay, ay, Pinky, nosotros continuamos con los chismecitos, que es lo que más nos gusta, y por ahí también te están pidiendo bastante, ¿no? La gente se desespera por el chisme. ¿Cómo puede ser posible este suceso? Pero bueno, continuamos. ¿Por qué? Porque ha salido nada más y nada menos que un empresario a comentar sobre nuestro amigo Cuevita.
0: ¿Ya?
1: Porque como sabes, él está lanzando un nuevo emprendimiento, que es el tema de los panetones Micholito, junto con su amada Pamela Franco.
0: Así es.
1: Pues entonces, ha salido un empresario, porque ya dicen que Cueva el año pasado ya había lanzado una marca de panetones.
0: Sí, es cierto.
1: ¿Ok? Pero lo que este empresario está reclamando es una deuda que tiene pendiente de ese lote de panetones que pues solicitó nuestro popular Cuevita.
0: Sí.
1: Entonces, él tiene una deuda de 58 mil soles con este empresario, que hasta el día de hoy no saldan ninguna cuenta.
0: Uy, Dios.
1: El fuerte empresario ha salido a hablar ya en televisión sobre esta deuda que no se cancela y que está pendiente. Y pues también él aprovechó a aconsejar a la nueva panificadora, porque él dice, me deben a mí, pero van a lanzar nuevamente lo mismo, pero ya con otra panificadora, ya no con la nuestra, porque tienen una deuda. Entonces, que les dice, ojo, tengan cuidado con esto, porque puede ser que ustedes también salgan estafados como lo salí yo.
0: No creo, ¿eh? Estando Pamela Franco de por medio, dudo mucho de que haya un tema de como la vez anterior, pero bueno, vamos a ver qué es lo que pasa, porque sí recuerdo yo de esa deuda que se habló en su momento, apenas finalizó el tema de los panetones, sí recuerdo yo de que Cueva fue mencionado por ese caso.
1: Eso es verdad, pero bueno, vamos a esperar a ver qué es lo que dice el empresario y qué es lo que dice Cueva, porque hasta el momento él no se ha pronunciado nada. Él simplemente ha sacado algunas grabaciones del hermano, quien estaría detrás de todo esto sobre la deuda pendiente y demás. Pero bueno, vamos a ver y vamos a continuar en los próximos días qué es lo que podrá pasar. Algo que también está en el ojo de la tormenta, ¿viste esto que pasó en internet? Que una pareja gay estuvo comiendo en una conocida cadena de comida rápida. Y digamos, insultado por una persona que aparentemente es homofóbica, ¿no? Y trató de ocultarse con el tema de la religión para decir que sí, que son unos pecadores, un bla, bla, bla, bla, bla.
0: ¿Sí?
1: Bueno, la cosa es que esto se viralizó, incluso hasta esta pareja también, no, ellos en ningún momento les faltaron el respeto a este sujeto, ¿no? Pese a los insultos que él les mandaba. Entonces, ellos incluso salieron a hablar en algunos podcasts porque lo invitaron para que cuente cómo fue, lo que sucedió y todo lo demás, que generó bastante indignación, pues, en las redes sociales por esos insultos discriminatorios. Pues ahora resulta que la familia de este personaje que insultó a esta pareja ha salido a pedir disculpas, porque dice que él tiene comportamientos así porque sufre de bipolaridad, ¿no? Y que tiene ese tipo de comportamientos acorde a la salud mental que él lleva. Entonces, a veces dice que le da este tipo de crisis y que podrían reproducir ese tipo de acontecimientos ante este tipo de personas. Entonces ellos salieron a decir que mil disculpas por lo que ha pasado, ¿no? Que no, él no lo hace porque realmente quiere, sino por su enfermedad que él padece. Pero que, bueno, aparentemente no pareciera que tuviese algún tipo de enfermedad mental ni nada. Pero bueno, vamos a dejar la duda ahí, ¿no? En que sí, en que no. Saquen ustedes sus propias conclusiones. Yo creo que sí, en realidad. ¿Tú qué opinas respecto a esto?
0: Yo lo único que puedo opinar, amigo, es, hay mucha gente que habla, dicen, bueno, por tema de religión, y sí, pero al margen de que sea religión o no, yo creo que sobre todo lo que debe primar es el respeto a las personas. Porque más allá de la opción sexual que puedas tener, hay algo que es bien cierto, y es el respeto a las personas. Y si partimos de ahí, pues todas las personas merecen respeto.
1: y ¿sabes qué es lo que más ha indignado? Es que esta pareja ni siquiera ha estado teniendo afecto amoroso entre
0: demostrándose
1: ellos.
0: Afecto.
1: Exacto, ellos simplemente lo único que han estado haciendo es comiendo, pero obviamente se les veía que eran una pareja, ¿no? Y ellos tampoco han salido a decir que no son pareja, sí son pareja. Entonces este sujeto empezó con estos insultos, pero bueno, no ha mostrado ningún certificado de que él tiene alguna enfermedad mental, simplemente ha sido de palabra. Y vamos a ver qué es lo que va a pasar, porque ya todo el Perú prácticamente lo odia a esta persona que ha hecho este tipo de insultos a esta pareja. Y bueno, Pinky, me toca despedirme con mucha tristeza, con mucha pena, con mucha... ¿Qué más puedo decir?
0: Con muchas ganas de seguir chismeando, pero sí, lamentablemente el tiempo apremia. Más tarde nosotros tenemos otro programa donde seguiremos chismeando. Pero bueno, aquí en cabina regresas el día de mañana.
1: ¡Chao, Pinky! Muchísimas gracias a todos por conectarse. Nos vemos mañana en el 102.7 Radio Estrella, la más fuerte.
0: Así es, un saludito muy especial para Chiquillo Loquito Flow, la gente de Liberación Social. Saludos para Geraldine Canales, Cuba, de parte de su tío Andy Cuba. Saludito, regresamos con el nombre de mi ganadora.
1: ¡Uy, uy, uy!

0: calientito que llegó justo cuando ya, bueno, estaba por acá Cris despidiéndose y de pronto llegó este chismecito calientito, primicia, chucherita, nadie la sabe, nadie la tiene. Cris, ¿qué ha pasado? Dios mío, imagínate. El chisme, nosotros no perseguimos el chisme nos persigue.
1: Más tarde sale.
0: El chisme nos persigue y es que por acá, según lo que está rebotando, ¿no?, en las redes sociales, es que un integrante de la agrupación musical Los Villacorta habría atropellado a una persona en el frontis de la ex fábrica de cerveza en la urbanización Al Molino. Personal de la policía, ¿no?, lo ha enmarrocado como se ve en video y procedió con las diligencias de ley. Así es que, señores, hay chisme, Dios mío. Que por eso siempre decimos, si quieren salir a cuerrearse, a jaranear, háganlo con responsabilidad. Dejen su carrito, vean al amigo elegido, pero eviten este tipo de cosas. Imagínense, pobrecita la persona que ha sido atropellada, ¿no? De esta información, pórtense bien. Vamos a estar ampliando aquí en la radio mañana, pero en la tarde nosotros también vamos a estar conectados hablando un poquito más de chimichimi. Me voy con unos saluditos para nuestro amigo Ivancito Luján, mi amigo Manolito Fasabi, que me pasó la información también. Un saludo, amigo, gracias. Para mi amigo Jamesito, otro saludo muy especial. Y ahora sí voy a mencionar ya el nombre de mi ganadora rápidamente. Atención, la mami que se lleva sus 25 kilos de arroz. Atención, la mamita. La mami Lidia Guzmán Arévalo. ¡Felicidades!
2: ¡Ganaste!
0: La mamita Lidia que se comunica al WhatsApp al toque. Lidia Guzmán, mamita al toque, por favor, al WhatsApp que me voy. Gracias por la información, Manolito Fasabia. Primicia, chucherita. Nadie la sabía. ¡Nos vamos! Un saludito muy especial para todos. Gracias. Mi amigo Andy Martín, un saludito. Bendiciones. Andy Osvaldo. Escorpión. Para todos. Gracias. Se quedan con Arturo Chávez, el más humilde. ¡Chao, chao!

0: 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Esta es la hora.
1: 1:02 p.m.
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Perdóname, perdóname, perdóname, perdóname. Ya, la 1:11, todo el Perú, ¿cómo están? Hola, hola, bienvenidos a la programación de tu radio estrella, la más fuerte. Arturo Chávez te saluda. Te dice muy buenas tardes ya en este bonito tarde. ¿Cómo están? ¿Qué tal? Hola, hola. ¿Qué tal están pasando? ¿Cómo le están pasando? ¿De qué parte te comunicas? ¿De qué barrio nos escuchas? ¿De qué barrio te reportas a esta hora en la tarde para comenzar ya la programación de hoy, jueves, antesala, fin de semana, 15 de octubre? Bienvenido, Cachito de los Controles, el locutor más humilde te dice muy buenas tardes, Perú. Estamos en cabina, con toda la gana del mundo como siempre. ¿Qué tal? Hola, hola. Bienvenidos. Saludos a la gente hermosa del volante, ¿ah? Y para usted, mamita, vamos a sonreír a la vida. Deje la desazón, deje la pereza, deje las penas, por favor. Hago como Cachito, que Cachito tiene una pena grande, ¿ah? O sea, tiene un penón, tiene un penón.

0: 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Esta es la hora.
1: 1:29 p.m.
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que sí, por tu querer, por tu querer, por tu querer. 5 minutos nos separan y llegamos ya a partir de las 12 en punto de la tarde. Es ahora viene el enfrentamiento de tu radio estrella, la más fuerte, a partir de las 12 en punto. Saludos para la gente que está almorzando, en pleno almuerzo es ahora. Saludos cordiales para todos ustedes. La gente que está almorzando, la gente que está disfrutando en familia. Saludos para la gente de las unidades móviles. Allá, la gente que está en los transportadores, la gente que está en los unidades móviles. Los mototaxis, como siempre, escuchando Radio Estrella, la más fuerte. Arturo Chávez, contigo.

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1: 2:00 p.m.
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Hola, Gachito, ¿qué tal? Buenas tardes. Estamos en Gabinete Radio Estrella, ¿cómo están? Hola, hola, bienvenidos ya a este bonito jueves. 15 de octubre del año 2026, el saludo cordial de parte de su amigo de toda la vida, Arturo Chávez, te saluda. Te dice buenísimas tardes, ¿cómo están? Hola, hola. Bienvenidos a la hora del enfrentamiento. Ya escucharon el primer grupo del grupo número uno, valga la redundancia. Es el grupo de oro, el grupo 5 del Perú. Desde la eterna ciudad, capital de la amistad, Chiclayo, ahí estamos. El grupo de oro, grupo 5. Junto a... Waldo Chipana, otra vez. Sí. Moronguito Morongo. En el grupo número uno junto al grupo de oro, grupo 5 del Perú. Grupo 5 Porongo, grupo número uno. Enfrentándose al grupo número 2, mi estimado Gachito. Grupo número 2. El agua más rica del Perú y el mundo, agua marina de Sechura. De los hermanos Quiroga, Levalú, Pepe, Lucho, Mañuco, Tioco, Quiroga. En el cielo, don Teófilo Quiroga, Rumiche, ya. La agrupación que marca la diferencia en cumbia romántica, cumbia elegante, agua marina de Sechura. Junto a la orquesta de Lender Muñoz, sí, supergrupo. Agua marina, supergrupo en el grupo número 2, mi estimado Cachito. Y grupo 5 y Porongo en el grupo número 1, bienvenidos. ¿Qué tal?

Bienvenidos a esta hora, ¿cómo están ahora en enfrentamiento? Emite tu voto, ¿de dónde te comunicas al toque? Anota ese número, por favor, si todavía no lo sabes, ¿ah? 927-2531-35.

de enfrentamiento por este momento. ¿Cómo están con la bola, chicos? Que sigo el desarrollo estrella. Buenas tardes, somos las chicas Torbellino, chicas Torbellino. Ay, fanática de Guamarina, gente Trujillo, no te creo, ¿sí? ¡Ah, caramba! Saludos para Elisa, para Carlita y para todas las chicas encantadoras del Club de Fan de Guamarina. Caramba, chicas Torbellino. Qué chévere, ¿ah? Bueno, ya sé por qué van a votar. Grupo número 2. Agua Marina y Supergrupo. Vamos con más saluditos, votos. Saludos, votos hasta ahora. Hola, amigo Arturo, buenas tardes. Saludos para el Barbero. Para Barbero, a Elisa en Vallesol. Full estrella, la más fuerte. Mi voto para el grupo número 2, Agua Marina y Supergrupo adelantándose. Se queda un poco grupo 5 y Porongo. Hola, chicos de Radio Estrella, ¿qué tal? Buenas tardes. Saludos para toda la gente del volante, la gente que está trabajando hasta ahora. Ahí en las unidades móviles, Girasoles, Service Express. Saludos para todos ellos, ¿eh? Nuestro voto para el grupo número 1. Grupo 5 y Poronguito. Muy bien. Hola, chicos de Radio Estrella. Saludos para toda la gente que está trabajando a esta hora. Y disfrutando de su rico almuerzo. 2 de la tarde con 25, ya es un poquito tarde, ¿ah? Pero bueno, saludo para todos ellos, para todos los muchachos que están en sintonía de la radio en el mayorista. Saludo para toda la gente, sección pollo, sección carnes. Ahí está la gente del mayorista escuchándose ahora. El enfrentamiento para doña Domitila y toda esa gente bonita que está trabajando hasta ahora. Nuestro voto para el grupo número 2. Grupo número 2. Agua Marina y Supergrupo, turno para ellos. Aquí está el talento musical de Supergrupo, Leder Muñoz. Regresa junto a mí. Tremendo éxito de ahora en la tarde. ¿Cómo están? Hola, hola, la gente que recién está sintonizando la radio. Bienvenidos de hasta ahora. Bienvenidos a la hora del enfrentamiento de tu radio estrella, la más fuerte. ¿Quién va a ser el locutor más humilde? Más humilde de los locutores, el que nunca te maletea. Porque si te falta un polo, te lo presta, te lo regala. 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

0: 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Esta es la hora.
1: 2:29. 2:29.
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número 5 del Perú. Esta hora está así, bajo la batuta de Elmer Andy. Cristian y Aipen, hasta ahora el grupo de oro, el grupo 5 del Perú. Vamos con más mensajes, voto esta hora en la tarde. Hola chicos de Radio Estrella, ¿cómo están? Buenas tardes, hola. Saludos de parte de toda la gente de los transportadores del tercer paradero de La Esperanza. Saludos para Benjamín, para Flanging, para Shakira, para todos los chicos que están trabajando hasta ahora ahí en el transportadores de los mototaxis en el tercer paradero de La Esperanza. Nuestro voto para el grupo número 2, el grupo número 2. Agua Marina y Supergrupo hasta ahora. Manera, saludo para toda esa gente bonita que está en sintonía a través del TikTok, también de la radio y el TikTok personal, abierto a esta hora para que todos puedan escuchar, ver, chequear. Radio Estrella, la más fuerte, la hora 2 de la tarde con 34, turno en el grupo número 1, grupo número 5, grupo 5 y Porongo. A la chupana Porongo, a esta hora. En el grupo número 1, junto al grupo de oro, grupo 5 del Perú. Emite tu voto. 927-25-31-35. Esa hora para que emitas tu voto, ¿ah? Qué bonita tarde la de hoy, pero qué calor, ¿ah? Tremendo calor. Tremendo calor. Somos Estrella, la más fuerte. Ya sabes.

Machito nos controla y es ahora acompañándonos en el super especial del enfrentamiento del día de hoy. Cuarto super especial del enfrentamiento hoy jueves, antesala fin de semana. No, y estamos muy contentos de nosotros de estar nuevamente aquí con todos y con ustedes, amigos, a través de la magia de la radio. Somos Estrella la Más Fuerte. Grupo número uno, grupo cinco y Porongo. Grupo número dos, el agua más rica del Perú, agua marina y supergrupo. Vamos con más mensajes punto a esta hora. Hola chicos de Radio Estrella, ¿qué tal? Saludos cordiales para todos ustedes, saludos para toda la gente que está trabajando en Armelinda, como siempre, como de costumbre, chequeando esta hora, la hora del enfrentamiento. Elcita, saludos para Elsa, para Benjamín y para Chopin. Saludos cordiales para todos ellos, nuestro voto para el grupo número 2, agua marina y supergrupo. Vamos con más saludos, voto a esta hora. Desde Chepén, ¿no? Saludos, amigo Arturo. Saludos para desde Chepén. Apoyo al grupo número 2, Agua Marina Supergrupo. Un cordial saludo para toda la gente aquí en el trabajo, escuchando Radio Estrella, la número 1, la más fuerte, ¿eh? Ya que estás prestando cosas, préstame un par de medias. Para el cual de mi amigo Chocho Loco. Saludos para todos, Chocho Loco, ¿eh? Chocho Loco, yo te presto de todo, mi hermano. Pídeme lo que quieras. No me vayas a pedir otra cosa ya que no te puedo dar. Pero eso sí, no te. Saludos para la Dulce Peque. ¿No? Ahí está. Saludos para la Dulce Peque. Para todas las chicas encantadoras, para CR Móvil. La gente CR Móvil, para Willy. Toda la gente que está en sintonía a través del TikTok, está ahora la magia de la radio. Emitan su voto también por ahí. Grupo número 1, grupo 5 con Porongo, grupo número 2, Agua Marina con Supergrupo.

Aldo Chimara y está Morongo, Moronguito. A esta hora, turno para indicarles quién es el ganador del día de hoy. ¿Quién es el ganador del enfrentamiento del día de hoy? A jueves 15 de octubre del año 2026, aquí en tu radio Estrella, la más fuerte. Saludos cordiales, mi voto es para el grupo número 2. Yo escucho Radio Estrella, la más fuerte. La gente Revolución Cuadra 18, gracias. Gracias a la gente Revolución Cuadra 18, grupo número 2. Y precisamente, los ganadores absolutos del día de hoy, los ganadores absolutos del día de hoy en el gran enfrentamiento de jueves son nada más y nada menos un redoble, mi estimado Ronnie Espinosa. Agua Marina y Supergrupo. Ha sido un gusto tremendo acompañarnos a partir de este momento. Son la hora del enfrentamiento. Desde la 1 de la tarde que te acompaña Arturo Chávez contigo. Nos quedamos en Estrella la más fuerte. Hasta las 5 te acompaño. Ya el día de hoy. Qué rico calor, qué rico sol. Agua, por favor, agua. Soy para acompañarte en la tarde de hoy a ganadores absolutos del grupo número 2, Agua Marina Supergrupo. Retornamos luego de las 3 de la tarde con el mejor del Festival de las Estrellas. Retornamos al toque. Si era...

0: 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Esta es la hora.
1: 3:01 p.m. 3:01.
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16 minutos, 3 de la tarde con 16 minutos. Estamos en cabina de Torre Estrella, más fuerte. Ya estamos por presentarte lo mejor del Festival de las Estrellas. ¿Cómo están? Hola, hola. Todos los grupos en nuestro escenario imaginario del día de hoy, a jueves 15 de octubre. Arturo Chávez te saluda hasta ahora. Te dice bienvenido ya al Festival de las Estrellas, rumbo hasta las 4 en punto de la tarde. Bienvenido, bienvenida. ¿Cómo están? Saludos para Xiomarita Cardillo, que el día de hoy están celebrando su cumpleaños, Xiomara. Ya viene, te voy a mandar un saludito para que lo grabes, mi amor. No te preocupes, ¿ah? ¿Eh? Dulcemente. Bella. Golosa. Saludos, 3 de la tarde con 17. Hoy estamos jueves, antes del fin de semana. Bienvenidos al Festival de las Estrellas. En tu Radio Estrella, la más fuerte, nos quedamos hasta las 5.

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1: 3:31
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0: 41 minutos en todo el mundo. Estamos en Trujillo, la ciudad de la eterna primavera. A esta hora, a través de tu radio estrella, la más fuerte. 3 de la tarde, 41. Qué bonita tarde la de hoy. Jueves, antesala al fin de semana. Saludos para mis amigos de Piura. Un saludo para Dani y Daniel, la gente de Piura. Es un calor bárbaro. En Piura nos cuentan, ¿ah? La gente que nos chequea vía TikTok y también por el aplicativo a través de www.radioestrellaenvivo.com. Ahí estamos, www.radioestrellaenvivo.com. La gente que nos escucha en todo el planeta, Saludos para mi sobrino Edgar. Saludos, Edgar, con todo cariño del mundo para toda la gente de Callao, ¿no? Un saludo muy especial para toda esa linda gente de la ciudad del Pescador. 3 de la tarde con 42, estamos en el Festival de las Estrellas. Saludito para Benjamín Alburqué, que hoy está de cumpleaños. O sea, caramba, felicidades, vamos con saludito de cumpleaños. ¿Sí? Saludito de cumpleaños para Benjamín. ¡Feliz cumpleaños! ¡Que los cumpla feliz! ¡Benjamín! Hoy está de cumpleaños de parte de toda la familia, a nombre de Susana y a nombre de sus hijos, Pochito y Miriam. Saludos de parte de toda la gente bonita que la estima muchísimo y de parte de la gente que hace Radio Estrella la más fuerte también, ¿ah? ¡Benja, que la pase lindo el día de hoy! 3 de la tarde con 43 minutos. ¡Y ahora! ¡Oye! ¡Llámame! Oye, llámame.
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0: La gente de Piura escuchándonos a esa hora también. Saludos cordiales para toda esa gente hermosa. Gente maravillosa, como siempre, con Estrella la más fuerte. Explosión. Nos quedamos hasta las 5. A partir de las 4 viene lo mejor de los estrellas pedidos, ¿ah? ¿Eh? Arturo Chávez, contigo. Nos quedamos hasta las 5 en punto.
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0: todos sepan que llegamos ya a las 4 de la tarde. Por ti, en su momento vienen los estrellas pedidos. Tu amigo Arturo Chávez se acompaña rumbo hasta las 5 en punto de la tarde el día de hoy. Saludos para toda la gente de Chepempa, Gasmayo, Huamachuco. La gente bonita de Casca que celebra el día 28 de octubre su fiesta patronal, ¿no? Un saludo cordial para toda esa gente hermosa de Cascas, la gente que está en sintonía en la radio hasta ahora. Para la guapa Leslie, saludo para Martín Carreño, para Martín Pérez Carreño, mi amigo del alma. Un saludo muy especial para Consorcio Rams. Bueno, para toda la gente que está en el TikTok personal y en el TikTok de la radio también, Radio Estrella, la más fuerte, ingresando como de costumbre también por la página web y también para la gente que nos escucha por el aplicativo. En fin, no tienes ya. No tiene excusa para usted no escucharnos todos los días a través de Radio Estrella, la más fuerte, de 1 en punto a 5 de la tarde. Pero todas las 24 horas de programación somos Radio Estrella, la más fuerte. Y ahora, turno para el grupo de oro, el grupo 5 del Perú. Elmer Chico y J-Pen. Andy.
1: Se cansaron.
0: Cristian y J-Pen.
1: Seguimos.
0: No, yo sí me cansé ya.
1: Seguimos.
0: Me cansé de estar sentado.
1: Vamos.
0: A las 8 de la noche estamos con Esmeralda y Orquesta. Saludos para toda esa gente.

Chanita Vargas, mi popular amiga Chanita Vargas, saludos después de cuánto muchos tiempos te comunicas con nosotros, ¿ah? ¿Eh? Un besote, reina, pásala bonito. Hoy nos vamos a Virú con la bendición de Dios, gracias a mis amigos de Orquesta Esmeralda y Orquesta, ¿no? Saludos cordiales para todos ustedes.

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1: La hora, 4:33 PM, 4:33.
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1: 4:59 p.m.
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soy de tu vida, de tu vida. Ajá. Qué bonito. Y el jueves antesala el fin de semana, 15 de octubre. Quincena, quincena. Vamos a cantar y a disfrutar, por supuesto, con la número 1, Radio Estrella.

0: volveremos a vernos. Somos Radio Isela, más fuerte, ¿eh? ¡Qué rico!
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0: Vamos con saluditos antes de seguir con los playlists estrella. Por acá dicen, hola Henry, buenas tardes. Saludos para la familia Pretel en la avenida González Prada, cuadra 7 en Santa María, de parte de su ex vecino Yechu en Buenos Aires Norte. Bueno ahí, ¿eh? Para Elsa Cabrera, saludos para Barbería Elisa en Valle Sol. Primera etapa, todo volumen de la radio. Qué bonito es ahora los playlists estrella. Lo más importante es las más sonadas. Todo lo que te gusta y te encanta, porque ya estamos jueves, antes sale el fin de semana. Vamos con el playlist número 9, viene a cargo de Jeremy de Guadalupe y Luis Cantinero. Estamos escuchando por supuesto en el playlist número 10 a Walter Lozada, Armonía 10, con el conejito. En el puesto 8, Kiara Franco y como yo, Nadita Amado. Puesto 7, son de Duque y es Mix, Lejos de Ti Mi Vida. Esos son por supuesto los playlists estrella.
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0: playlist estrella. Ahí se pasa chévere, ¿eh? Lala, muy importante siempre. 6 de la tarde con 38 minutos. 6:38. Vamos con la ubicación número 6. Viene con La Bella Luz y La Vecina en el puesto número 5. Grupo 5 y el Mi Rosy War, el puesto 4. Amor Rebelde y el Mick Fear Inquieta. Estaban avanzando, por supuesto, en esta antesala al fin de semana. En tu radio 6, a la más fuerte, sube su volumen, amigo, amiga.
1: Pues

0: Ay, qué buena canción, ¿ah? ¿Eh? Avanzamos con los playlists y vamos ya con la recta final de los playlists estrella. Vamos con el puesto 3 y una cara de agua marina e inolvidable. En el puesto 2 son del Duque con el Mix Amor Amor. Y el puesto 1 se consagra en esta noche de jueves. Corazón cerrado en el Migra Trampa. Y regreso con el vacilón de la noche a partir de las 7 de la noche. En estrella la más fuerte.
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